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0: Son las 6:08. 28 grados centígrados. 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

0: 92.1, transmitiendo en vivo y directo desde la cabina azul de La Mejor. Y estás escuchando nada más y nada menos que Las Leyendas de La Mejor, las canciones más emblemáticas de todos los tiempos. Y acabas de escuchar un tema del poeta de Juliantla, del buen Joan Sebastián. Juliantla, esta entrañable canción que, bueno, nos habla del lugar natal, del pueblo natal de Joan Sebastián, ubicado por ahí en las montañas de Guerrero, en la que expresa su profunda añoranza, los recuerdos de su niñez, el orgullo de sus raíces sencillas. Algo del año 1981 fue lo que acabas de escuchar en este instante. Y bueno, nosotros continuamos con más. Recuerda el WhatsAppero 271-316-1249 para que pidas tu rola entrañable, es decir, tu leyenda, para que la pidas a través del WhatsAppero de La Mejor. Dice por acá, a ver, hola, buenas tardes, hermosa Maite aquí, saludando desde el Estado de México, Tenancingo. Si serías tan amable, de unas leyendas, una de Vicente Fernández, Estatua de Marfil, y una de la Sonora Santanera, Luces de Nueva York. Saludos para Juan Pablo Domínguez, Javier Domínguez y tu amigo Pepe, gracias. Aquí contigo hasta las 8 que llega el cachorro. Hoy es fin de semana. Hoy el cachorro anda dormido. Hoy te acompaño yo hasta las 11 de la noche y bueno, para mí es un placer acompañarte. Por acá, a ver qué dice. A ver, escuchamos.
1: Hola, Ingrid. Muy buenos días.
0: Hola, buenos días. Y hola, Ingrid. A su mecha, terminación 8688. A ver, por acá también saluda a mi queridísimo Miki. Ahorita chico el teléfono en la cabina. Para que podamos recibir sus llamadas telefónicas. A ver, por acá, mi queridísimo Miki, ¿qué ondis?
2: Hola, prima, buenas tardes, saluditos. Aquí te saluda el Miki. Oye, regálame por ahí dos leyendas, porfa. Una de Sonora Altepejana, gracias, amor. Y una de Grupo Indio, dame un beso y dime adiós. Aquí te acompañamos, prima. Hola.
0: Perfecto, mi querido Miki, muchísimas gracias por pedir tu leyenda también. Dos leyendas pediste hace unos instantes, así que ya lo saben, pídanse como arroz porque estás escuchando a Las Leyendas de La Mejor con tu servilleta La Prima. Vámonos con una rolita más en este momento, algo del señor Juan Gabriel. Mira nada más, este cantante que sin duda ha dejado huella en la música regional mexicana. Este cantante que sin duda nos trae unos temazos, esos bastante buenos, que yo creo que más adelante le vamos a dedicar un bloquecito bastante interesante. Mientras tanto, eso se llama el Noa Noa. Así que no te vayas, continuamos con más éxitos aquí nomás.

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1: Continuamos con más a través de la mejor FM 92.1. 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
0: Son las 6:24. 28 grados centígrados. 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

0: Y qué guapos estamos anocheciendo, señoras y señores. Continuamos con más a través de la mejor FM 92.1. Y bueno, pues en ese momento me voy con más éxito. Se recuerda el WhatsApp, pero 271-316-1249. A ver, por acá, escuchamos.
1: Hola, prima, buenas tardes. Oye, ¿me puedes poner una canción de Paquita, la del barrio? Una leyenda. ¿Y si tomo qué?
0: Eso.
1: Porfa. Que tengas linda tarde, te escucho aquí en Chocamán. Saludos, prima.
0: Saluditos también para ti, hermosa. No, hombre, esas de Paquita están buenísimas para este fin de semana. Claro que sí, ya te la programamos, dice. No te preocupes, pero es que no solo eso, también me dijiste buenos días y ya estamos casi por anochecer. A ver, ¿qué dice por acá? Terminación 7503.
2: La prima, ponme la canción, por favor. De Buddy, despedida de Ángeles Negros, de favor. Una viejita, pero bien buena, por favor. Y aquí seguimos con las iguanitas verdes. Oh, ya se hicieron casi lagartas más grandes. Saludos, prima, aquí tu amigo Javido.
0: ¡Perfecto! Bueno, pues ya se la saben. Ahorita mismo vamos programando estas ricas rolitas. Ya tengo por ahí varias en la fila y una de ellas es esta que te voy a presentar a continuación antes de irme a una pequeña pausa. A cargo del señor José José, el príncipe de la canción Piel de Azúcar. Es esta balada rítmica y nostálgica que, bueno, nos remonta a la década de 1989. Del álbum de estudio titulado ¿Qué es el amor? Esta canción, bueno, pues trae un ritmo pegajoso, un contraste de dolor, pero también trae ese ritmo que nuestro corazón palpita al escucharla, ¿verdad? Así que vamos a escuchar esta rolita del señor José José con el tema Piel de Azúcar. Continúas conmigo, la prima, en las leyendas de la mejor FM. Aquí nomás.

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0: Son las 6:42. 26 grados centígrados. 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
7: Son las 6:55. 26 grados centígrados. 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
9: Yo, yo, y eso se va a descontrolar, ya lo sabes, pide tu leyenda favorita a través del WhatsApp, pero de la mejor. Y bueno, pues en ese momento le mandamos hasta Arboledas un saludo muy especial a mi querido Alberto. Por acá también, terminación 9237, dice, prima, saludos a Juventus, Ciudad Iztac, dice, si me tenías de Mijares, perfecto, claro que sí, dice por acá, prima, buenas tardes, feliz turno, dice, porfa, la rola de Virgen de Adolescentes, Orquesta y la de Maestro Mecánico de Chicapalá, porfa, primita, claro que sí, con mucho gusto. A ver, por acá también, mi querido César Hernández, y saludos, prima, tu amigo César Hernández aquí en casita en Sumidero. Ahorita te encargo una rolita de Internacional Carro Show, dice, cariñitos y mí, un abrazo gigante. Perfecto, mi queridísimo César, por acá también dice, hola Maite, mi vida, si me puedes complacer con la canción de Rigo Tomar Asunción, le dejo a mi corazón, dice, de parte de Santos que andamos de piste por la zona de Omealca. Dice, que la voy a bailar contigo, bebé. Vámonos, recio. Quiere bailar. Dice, hasta las 9 te voy a acompañar, Maite. Vámonos, pues hasta las 9 acompáñame. Dice por acá, hola, prima. ¿Podrías poner la canción de Enrique Iglesias, Experiencia Religiosa? Gracias, escuchamos en Omealca. Perfecta, toda la banda de Omealca que anda al puro millonazo. Aquí en la mejor FM 92.1 les mandamos, mira, y abrazos bien fuertes. Dice por acá mi Mari, dice, prima, ¿me puedes poner la diferencia con Los Temerarios? Soy Mari del Campestre, claro que sí. Vamos programando sus rolitas. Mientras tanto, nos vamos con algo para bailar. Ella es Selena, la reina del Tex-Mex. Algo muy noventero, al puro estilacho de la mejor FM 92.1. Aquí nomás.

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0: Son las 7:08. 25 grados centígrados.
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0: escuchaste esta rolita, esta petición a través del WhatsApp, pero te recuerdo 271-316-1249 para que pidas tu rola favorita. Señores, señores, continuamos con más a través de Las Leyendas de la Mejor. Ahí estuvo sonando el buen Mijares, una de las figuras ochenteras más representativas de México. ¿Cómo de que no? Con el tema Si Me Tenías, una petición a través del WhatsApp, pero. Así que ya lo sabes, pide tu rola favorita en este instante, en este momento. Te seguimos complaciendo en las grandiosas leyendas de la mejor. ¿Y qué crees? Yo me voy a una pequeña pausa comercial, pero continúo contigo poniéndote tus rolas más entrañables, de esas que te hacen reír, que te hacen llorar y que te hacen suspirar. Claro que sí, a través de La Mejor FM 92.1. Aquí nomás.
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11: Son las 7 con 20 minutos. 25 grados centígrados. 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

0: aquí nomás las leyendas de la mejor. Oye, qué rolotes nos estamos aventando. Gracias por pedir varias rolitas así de ese estilo. Oye, qué buenas leyendas nos están aventando. Dice, a ver, nombre. ¡Wow! Me quedé anonadada con este super mensajote. Así que bueno, en unos momentitos más lo voy a leer. Porque, ¿qué creer? En ese momento ya me está marcando pausa comercial. ¿Y qué crees? También tengo por ahí más rolitas para ti. Así que no te despegues. Continuamos con más a través de las leyendas de la mejor. ¿Y qué crees? Te recuerdo también el WhatsApp, pero disponible a través del 271-316-1249. No te despegues. Continúas conmigo aquí nomás.
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2: Son las 7 con 37 minutos. 25 grados centígrados.
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1: ¡Vámonos, Recio! Oye, qué rolita. El señor Camilo Sesto, representante de los 70s. ¡Qué década! ¡Qué década, señores y señores! Continuamos con más a través de la Mejor FM 92.1. Esto es Las Leyendas de la Mejor. A ver, por aquí escuchamos a mi querido Miki.
2: Hola, prima, prima. Aquí seguimos escuchándote, prima. Regálame otra leyenda.
1: ¿Cuál?
2: ¿Y cómo es el de Vicente Fernández, porfa? Aquí te acompañamos hasta las 11 de la noche, prima.
1: Perfecto, gracias, mi querido Miki. Dice por acá, mi queridísima Mari, la de Chiquitita. Ay, qué bonita rola, claro que sí, mi Mari, ahí va. Dice por acá, hola, ¿me puedes poner la canción de La Mujer de los Dos de Temerario? Saludos desde aquí de Presidio. Perfecto, pues un saludo muy especial. Dice por acá, a ver, terminación 2267.
3: Buena polochecita, buena polochecita, mi prima hermosa. Saluditos, saluditos para tu persona. Vamos de lata, tu amigo Tezcagua. Ojalá pudieras poner algo de José José. Se llama Mi Vida. Muchísimas gracias, aquí estamos en sintonía. Ya te la sabes, Dios te bendiga, hermosa.
1: Perfecto. Muchas bendiciones también para ti, no, hombre, pues entonces ya saben, el WhatsApp habilitado para que pidas tu rola, tu leyenda, ¿verdad? A través del 271-316-1249. Y bueno, pues en ese momento continuamos bailando, continuamos andungueando, pero sobre todo muy romanticones con este bloque musical que sin duda nos recuerda a viejos tiempos, ¿verdad? Ha llegado el momento de escuchar a una de las grandes leyendas, así merito, de la música regional mexicana. Ellos son Bronco, también conocidos como El Gigante de América, y ellos nos dicen que con zapatos de tacón, las nenas se ven mejor.

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0: Son las 7:49. 25 grados centígrados. 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

0: Ahí estuvo el tema de Ava, chiquitita. Mira nada más en ese momento. Pues continúa contigo a través de las leyendas de la mejor. Y bueno, pues escuchaste esta rola que sin duda también ha marcado mucha tendencia. Imagínate, este tema ya tiene 47 años. 47 años. Y es que Chiquitita, de este grupo sueco, fue lanzada en el año de 1979 y es ampliamente conocida no solamente por su éxito mundial, sino porque desde su estreno hasta la fecha dona una gran parte de sus regalías directamente a UNICEF para apoyar los proyectos infantiles. ¿Cómo la ves? Una rola de mucho, pero mucho impacto. Y bueno, pues de esta manera yo continúo contigo a través de las leyendas de la mejor. Te recuerdo el número 271-316-1249. Y a ver, por acá tengo mensajito de voz. A ver, vamos a escuchar.
1: Hola, Maite. La prima de la mejor. Ponme, por favor, la rolita de Camilo Sesto. Perdóname. Se te quiere mucho, amiga. Hasta la vista, baby.
0: Perfecto, pues hasta la vista. Claro que sí, ahorita ponemos al buen Camilo Sesto, que también ha sonado bastante en esas peticiones. Dice por acá: hola, prima, buenas noches, yo soy Angélica. ¿Será que me puedes complacer con una rola de la Sonora Dinamita con Andrea Escalona? Saca la maleta, dice. Por favor y bendiciones, que pases linda noche. Claro que sí, mi queridísima Andrea, Angélica, ya te salió cambiando el nombre. Quiere Andrea Escalona con la Sonora Dinamita. Claro que sí, pues en unos momentitos más va a sonar. Mientras tanto, yo me voy con una rolita más a este escenario, al ruedo de la mejor FM 92.1. En las leyendas de la mejor suena nada más y nada menos que la Sonora Dinamita.

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6: Son las 8:09. 24 grados centígrados. 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
1: Son las 8 con 19 minutos. 24 grados centígrados. 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

0: el señor José José. ¿Qué tema? ¿Qué tema, Sasazo? Estamos escuchando a través de la mejor FM 92.1, Las Leyendas. A ver, por acá anda mi queridísima Marta. ¿Qué onda, Marta?
1: Hola, prima, buenas noches. Oye, ¿me puedes complacer con la canción de Eres de Napoleón? A ver si se puede. Muchas gracias, saludos, linda noche. Bye.
0: Bye, Marta. Igualmente también para ti, linda noche. Y bueno, por acá también, terminación 9814. Dice, buenas noches, quiero una rolita de los Superlamas. El Lero Lero dice, saludos para Alejandro Flores, hijo de mi comadre Rosy desde Tlaxcalita la Bella. Perfecto, pues un saludo muy enorme para ustedes. Muchísimas gracias por estar en sintonía de La Mejor FM. Y claro que sí, seguimos arrancando suspiros con esas grandiosas rolas. Como que andan muy románticos, como que las leyendas les pegan en el romanticismo, ¿verdad? Y bueno, pues a continuación yo te voy a presentar una rola que en lo particular a mí me encanta mucho. Este señor tiene también su trayecto, ¿verdad? Y es que en el año de 1996 la banda mexicana Café Tacuba le puso su propio sello a esta rola que te voy a presentar, mezclando rock, pop y bueno, con la melodía clásica hizo una versión increíble, la cual se convirtió en uno de sus temas más populares y el video incluso se llevó una grandiosa premiación en los premios Lo Nuestro como el mejor video de la año. Y bueno, pues para el 2018, por ahí del 2018, el artista, el intérprete original de la canción, o sea, Leo Dan, se unió al vocalista de Café Tacuba para interpretar Cómo te extraño, mi amor, en vivo. Así que esta colaboración formó parte del álbum de Leo Dan, que se llama precisamente Celebrando a una Leyenda, con el cual pues se celebra su legendaria trayectoria y bueno, pues sin duda ha sido una de las figuras más emblemáticas de la música romántica. Así que bueno, pues en este momento te presento esta rolita, el tema se llama Cómo te extraño, mi amor. Continúas con más éxitos aquí nomás.

0: grande. Gracias, Diego, gracias.
1: Grande, grande.
0: Qué alegría.
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2: Son las 8:34. 24 grados centígrados. 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

final ya de su transmisión totalmente vivo y directo desde la cabina azul. Claro que sí. Bueno, pues en ese momento ahí estuvo esta rola que nos pidió por ahí, por la línea telefónica, mi querido Quesito. Y bueno, pues seguimos con más éxitos también a través de la línea telefónica. Mi querido

César nos pide tu eterno enamorado de banda Cuisillos. Así que, bueno, pues nos vamos a ir con más éxitos. No te despegues porque esto, señores y señores, se va a poner bastante candente ya en los últimos 15 minutos que nos quedan de esta rica programación musical a través de la mejor FM 92.1. Así que, ponte pilas, continuamos con más éxitos. Aquí nomás.

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1: Excelente, excelente noche para ti que estás en sintonía de La Mejor FM 92.1. 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
0: Son las 10:46. 23 grados centígrados. 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

0: acabó la fiesta. Así es, ya me voy, pero se quedan en muy buena sintonía en la programación habitual de la Mejor FM 92.1. Para mí ha sido un placer acompañarte en estas grandiosas horas de puro alto calibre. ¿Cómo de que no? Ahí escuchaste el buen Javi con los Reyes de la Sierra poco a poco. ¡Qué rolota, verdad! ¡Ay! Terminamos siempre bien tumbados. Y bueno, pues en ese momento yo me voy y me despido. Te quedas en muy buena sintonía en el búnker de la Mejor FM 92.1 con muy buena música. ¿Y qué crees? Llego el próximo lunes en punto de las 12 del mediodía a seguirte poniendo tus rolitas, ¿verdad? Muchísimas gracias a toda la gente que se estuvo reportando con nosotros. Hasta Cosamaluapan, hasta Piedras Negras. Les mandamos un abrazo bien fuerte. Muchísimas gracias por estar en sintonía de la Mejor FM 92.1. Y bueno, pues aquí en la región, muchísimas gracias. Les mandamos... Mami, yo te decía entrenados y un abrazo bien fuerte. Y ya lo sabes, yo soy Maite Enríquez, la prima, tu pariente exclusiva. Y nos escuchamos el próximo lunes a través de la Mejor FM 92.1. Aquí nomás. Vámonos con esto. Con esto cierro el changarro, pariente. Sebastián ya traes los recoditos y eso se llama Los Tacones Rojos. Vámonos, recio, te quedas en la Mejor FM 92.1. Aquí nomás.
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4: Son las 11 con 2 minutos. 23 grados centígrados.
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3: Son las 11 con 24 minutos. 23 grados centígrados.

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12: Son las 11 con 31 minutos. 23 grados centígrados.

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5: Son las 11:48. 23 grados centígrados. 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
1: ¿Cómo están? Soy Claudia Mejía. Un nuevo episodio de Ya Oíste. En esta ocasión vamos a hablar de demencias y viene a mi cabeza cuando mi mamá de repente se le olvida algo de a qué vine, ya me va a dar el ice. Pero realmente pues es algo que decimos, ¿no? Comúnmente, y no sabemos si en realidad sea un factor para que nos dé algún tipo de demencia, ¿no? Y nada más lo decimos al aire, pero pues puede ser que sea más complejo que eso, ¿no? Entonces hoy tenemos a la doctora Cecilia Acosta, ella es neuróloga.
4: Hola Claudia, muy bien, muchas gracias por la invitación. Fíjate que es algo muy cotidiano, ¿no? Todos cuando tenemos esta tendencia a olvidar algo, siempre estamos pensando en una enfermedad como el Alzheimer. Uh-huh. Y resulta que nosotros que nos dedicamos a esto, que somos neurólogos y cotidianamente evaluamos pacientes, pues es un tema muy común, pero poco valorado por las personas, porque pensamos que es algo natural y normal olvidar cosas en algún momento determinado.
1: Cuando vamos al refri decimos, ay, ¿ya que vine?
4: Sí, fíjate que también hay un tip. Hay un tip. Cuando yo voy al refri y voy a una cosa y no recuerdo, y me regreso y después me acuerdo, ahí diríamos que es algo natural, es algo normal. Cuando no me vuelvo a acordar, ahí tenemos un foco rojo prendido.
1: Un red flag de aguas, ¿no?
4: Hay que evaluar esta parte. Y tal vez la principal sospecha no solo el olvido como tal, sino el impacto que tiene en nuestra vida diaria. ¿Cuántas veces me sucede? ¿Cuántas veces dejé de hacer una cosa porque lo olvidé? Y no es la primera vez, me está sucediendo cotidianamente, recurrentemente.
1: También es algo degenerativo, ¿no? Es como cuando decimos, ya estoy grande, ya se me están olvidando las cosas.
4: Fíjate que tocas un tema muy importante, la edad. Un tiempo, no hace mucho tiempo, todavía se utilizaban términos como la demencia senil. Y entonces se le atribuía al proceso de envejecimiento exclusivamente la pérdida de memoria. Y ahora sabemos que esos términos ya son obsoletos, no se utilizan. Y que puede haber personas que no tan seniles que puedan presentar síntomas relacionados con un deterioro cognitivo. De hecho, el término de demencia sigue siendo un término fuerte. Ha cambiado su nomenclatura en la actualidad. Hablamos de deterioro cognitivo. Y el deterioro cognitivo se puede presentar a cualquier edad. No necesariamente tendríamos que ser seniles, pero no todas las demencias son enfermedad de Alzheimer. Existen algunos tipos particulares, y las podríamos dividir en aquellas enfermedades que irremediablemente progresan y que tienen un carácter degenerativo. Y habrá algunos deterioros cognitivos que son secundarios, por ejemplo, un trastorno tiroideo. Okay. Obviamente lo más impactante son aquellas enfermedades en donde irremediablemente el paciente va perdiendo no solo su capacidad de memoria, su capacidad de lenguaje, la capacidad de reconocer personas, la capacidad de autocuidado. Y entonces ese tipo de enfermedades son realmente devastadoras porque van progresando y afectando no solo al que padece el problema, sino al entorno.
1: ¿Cómo llegamos a eso? O sea, ¿en algún momento todos podemos tener cierto tipo de deterioro?
4: Sí.
1: Ya en la adultez, en la vejez.
4: Sí.
1: ¿O cómo llegan las personas? ¿O es genético? ¿Cómo es?
4: Ok. Todos, por tener un cerebro, tenemos susceptibilidad. Tenemos un riesgo al nacer de poder tener cualquier enfermedad del sistema nervioso central, porque tenemos el órgano principal que es el cerebro. Pero si yo tengo un familiar directo, con algún padecimiento como este tipo de enfermedades degenerativas que van progresando con el tiempo, pues mi riesgo se incrementa. Pero si yo, aparte de tener este riesgo genético por tener un familiar directo enfermo, pero aparte yo soy diabético, hipertenso, tengo problemas con mi peso, tengo problemas auditivos y no escucho bien, o tengo malos hábitos, no hago dieta, no hago ejercicio. De hecho, en la actualidad sabemos, y eso ya está más que estudiado, El 56% de los pacientes que tienen alguna demencia degenerativa tipo Alzheimer, por ejemplo, el 56% puede ser prevenible.
1: ¿Cómo es vivir con demencia?
4: Imagina que una persona no sepa dónde vive, quién es, en dónde está, que olvide quién es su esposo, sus hijos, y que aparte no pueda tener una posibilidad de sobrevivir y que dependa de terceros para eso. No son capaces de bañarse porque olvidan cómo bañarse, olvidan cómo ponerse la ropa, se llaman apraxias, olvidan todo este acto motor de ponerte una camiseta, un pantalón, cómo ir al baño. Y todas estas cuestiones van a generar una dependencia de terceros, y que el que cuida pues va a tener que hacer todas esas actividades para poder mejorar la calidad de vida de los pacientes. La invitación es que nos volteemos a ver y identifiquemos, ¿no? Y a veces mucha gente se asusta, porque he tenido pacientes que dicen: doctora, se me olvidan las cosas. Y a veces puede suceder que estén deprimidos, que no duerman bien, que tengan ansiedad, y la ansiedad provoca problemas de concentración. Entonces los tranquilizamos, los evaluamos y concluimos. Pero en algunos casos, pues obviamente no son conscientes de lo que sucede, y en la mayoría nosotros podríamos decir: me está fallando esto, voy a hacerme evaluar, porque aparte pues tengo malos hábitos, y a veces el que nos corrijan esos malos hábitos cuesta mucho trabajo, y a veces haciendo eso es suficiente pues para poder, digamos que retomar nuestra vida normal sin que estemos en peligro de desarrollar algún tipo de demencia.
1: Como profesional de la salud, ¿qué les dirías a las familias que están enfrentando esto?
4: Fíjate que sí es un tema muy difícil. Primero es la cuestión de la aceptación. Generalmente el familiar es el más renuente a pensar que algo está pasando, y hay una especie de negación inicial. ¿Qué se tiene que hacer? Bueno, el cuidador tiene que entender qué es lo principal: dormir bien, comer bien, para que pueda sentirse fuerte para cuidar a una persona que requiere el cuidado como el de un niño. ¿Qué decirle a un cuidador? Primero, que la enfermedad es crónica y progresiva, y que irremediablemente va a tener esta progresión, y conforme pasan las etapas de evolución va a haber un mayor impacto en la dependencia de terceros para sobrevivir, y por lo tanto que el paciente tiene que irse programando y dosificando, y que tiene que generar una red de apoyo. A veces es la misma familia la red de apoyo. Hacer fuerte al cuidador, darle la información para que cuando suceda alguna complicación puedan resolver inmediatamente.
1: Aunque, por ejemplo, la familia lo sepa, siempre hay contextos complicados, ¿no?
4: Sí.
1: Entonces no es como que así ya lo sé, voy a ayudar, voy a ver, nos vamos a organizar. No siempre pasa.
4: Fíjate que yo lo que hago es reunir a la mayoría de las personas que pudieran estar en contacto directo para decirles: ustedes, estamos en un barco y vamos a remar siempre para el mismo lado. Porque no sé si te ha pasado, Claudia, que hay personas que tienen diferentes formas de pensar.
1: Sí.
4: Y entonces dicen: no, es que yo creo que mejor no le des medicamento porque eso creo que no. Y yo, me da miedo que le des esto porque fulanita le dio tal. Entonces hay una serie de opiniones que lo único que pasa es que todo el mundo se confunda. Y por eso nosotros tenemos que estar ahí como llevando la batuta. Esto se hace, cuiden esto, trabajen en eso. Doctor, es que tengo miedo porque este medicamento leí tal cosa. No tengas temor, vamos a trabajarlo, vamos a hacerlo. Y si todos remamos por el mismo rumbo, entonces no va a haber esta familia fragmentada, fracturada, porque todos tienen opiniones diferentes. Y el único que pierde es el paciente. En la actualidad, los servicios de salud en el ISSSTE se han abierto para que el paciente, independientemente del lugar donde vive, si él tiene una necesidad por un trastorno de memoria, pueda acudir en el servicio de neurología donde esté disponible, independientemente de la zona. Esto del programa de salud mental es maravilloso.
1: El correo es saludmental@iste.gob.mx. Doctora Cecilia, muchísimas gracias. Fue muy tranquilizadora, yo creo que para varias personas que nos están escuchando.
4: Sí, Claudia, yo te agradezco mucho que toques estos temas, porque son de tanta relevancia y tanta importancia que yo aprecio mucho.
1: Muchísimas gracias, doctora.
4: Gracias a ti, Claudia. Saludos a tu audiencia.
1: Gracias. Ella es la doctora Cecilia Acosta. Yo soy Claudia Mejía. Nos vemos en un siguiente episodio. Bye.
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0: aplausote grande para estos muchachos, los chicharrines.
1: ¡Fuerte el aplauso a los chicharrines!
2: ¡Y bien

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1: Anda el señor Sol. 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
2: Las 8 de la mañana, 14 minutos. ¿Cómo estamos? Oigan, pues aquí amaneciendo con ustedes, dominguito rico, delicioso.
1: Doy gracias a Dios por otro día más.
2: Dominguito 26 de julio, o sea, casi se nos acaba este mesecito.
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2: E iniciando con este paseo por la música del ayer, las leyendas. Alberto dice por aquí, buenos días. Que Dios los cuide, los bendiga. Gracias por esos mensajes, ¿eh? Las 8 con 15 minutos. Esas son tus leyendas, las leyendas de todos. Aquí andamos. El cachorro está en la casa.
1: Buenos días, señor.
2: Mientras tanto, déjame decirte que acabamos de escuchar a Julián Álvarez con Ojos Verdes. Antes el listón de tu pelo. Se me perdió la cadenita con Pedro Fernández, la versión de Pedro Fernández. Pedrito. Y nos vamos con más música.

Así que invitándote a que te reportes con nosotros a través del teléfono WhatsAppero 271-316-1249. Nos vamos con esto que nos solicitan a través de una llamada desde los filtros. La señora anónima, eso va a ser la señora anónima porque no quiso darme datos. Nos pidió este tema que se llama Cama y Mesa. 8:16, buenos días.

0: Excelente mañanita, dice por acá. A ver el mensajillo. Buenos días, mi cachorro. ¿Qué tal amaneciste desvelado y cansado? ¿Qué tal ayer te la pasaste en la pachanga? No, ¿cuál pachanga? Pura trabajación conmigo. Saludos para el buen Tommy, que anda ya regando abono. Anda, pero sí, ganándole al sol. Saludos al Tommy. Espero ahorita que regrese
1: y así
0: lo consientas, ¿eh? Porque ya no hay de esos. Ya no hay de esos que en domingo anden trabajando. Mientras tanto, te dejo con Roberto Carlos, el gato que está triste y azul. Era un chico.

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1: El saludo hasta a la colonia Fraternidad, allá con mi amigo el buen Quesitos, el Miguelón, el Ainanita, el Pórtate Bien. Saludos, mi Quesito. Oye, y excelente dominguito hoy en el aniversario al que asistirás, amigo. Cuídate mucho.

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12: Oigan, se comunican desde Tozongo, presente Tozongo el día de hoy. ¿Y qué creen? Que tenemos cumpleañera, dice que 80 primaveras está cumpliendo la suegra de Don Charlie allá en Tozongo. Mientras nosotros escuchamos a Tommy Ramírez y los Sonorrítmicos.
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12: El tema se llama Un Nuevo Amor.
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12: Excelente mañanita para ustedes. Ya por acá también reportándose desde el Estado de México. Regreso con mensajitos. Mientras tanto, todos a bailar con este tema. Un Nuevo Amor.

8 de la mañana con 40 minutos. Oye, mi queridísimo César el Muñeco dice que quiere escuchar a Jorge Domínguez con Cupido enamorado. Ahí está, papi, sube el volumen y todos a bailar.

0: buenos días a todos ustedes. ¿Cómo andamos? Bienvenidos a sus leyendas. Oye, ya tengo mensajitos por este lado. El Estado de México dice, buenos días, cachorro. Aquí saludándote desde el Estado de México, Tenancingo. ¿Serías tan amable de una leyenda, algo de Vicente Fernández? Me caso el sábado. Y algo de Viento y Sol, últimas noticias. Seguiré tratando de ser mejor. Tu bro, tu amigo, tú, todo. Pepe Luis García. Gracias. Es Domínguez el Pepe. Órale, va, ahorita te pongo tus temas. Vicente Fernández con Me Caso el Sábado. Oye, y hablando de casamientos en sábado, ayer anduvimos en una boda. Por ahí ya me quemaron. Bueno, no me quemaron, me dijeron que me vieron actuando. Pero no me saludaron, qué gachos. Ahí está ya programado el tema de Vicente Fernández, se llama Me Caso el Sábado. Y por acá. Habla el Señor Sol, doy gracias a Dios. Buenos días, cachorritos. Saludos desde Lake Blessed, acá. Sembrando semillas para la comida, para los venados. Ser mejor. Ya viene la temporada, dice. Órale, de cacería. Oye, ¿me podrías poner la canción? María Teresa y Danilo, venga, ahorita te la pongo. Órale, pues, ya está programado María Teresa y Danilo. Estos dos personajes. ¡Excelente día, cachorro! Dice, échate algo fuerte para la garganta. No, hombre, no, nada de eso. Señor Sol. Los cambios de temperatura. Y es que la neta, ayer, no sé aquí en Córdoba, pero llegando a su casa de ustedes, me agarró la lluvia y me puse una mojada que ándale, canijo. Dice, algo de Chicapalá, porfa, gitana, quiéreme. Órale, pues, ahorita te la pongo. Todas las mañanas que entra por mi ventana el señor Sol. Programada la gitana, quiéreme. Y por acá, ¿qué dice? Nuestro buen y queridísimo amigo, el Mickey. Hoy como otro día, yo seguiré tratando. Cachorro, reportándose el Mickey acá en la trabajación, dice. Desde Tapia, en Antojitos, mi negrito, saludos. Aquí te escucha Doña Mago, Doña Fanny, Jocelyn y Betsy. Aquí escuchando las leyendas, mi querida Michelle, porfa. Órale, pues, ahí te va. ¿Qué hay, cachorro? Escuchándote en casa, el máster. Echándome unos tacos de carnitas, ira nomás. Les digo que los domingos, nomás puro antojo con ustedes. Mientras tanto, ya son las 8:46 y yo tengo que ir con música. Les late si los dejo con algo de Vicente Fernández. El tema se llama Me Caso el Sábado.
1: Perdóname.

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1: Excelente mañana para todos y bienvenidos a este espacio de las leyendas. 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
1: Amaneciendo a las 9:10. ¿Qué dice por acá? La comadre ya está presente. Saludos, mi cachorro. ¿Cómo estamos? Desde Café Dos Fortín. Dice, ¿me puedes poner la canción de Del Pecador de Alberto Vázquez? Adiós. ¿Quién es el pecador, amiga?
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1: Ahí estamos ya programadísimo el tema. Y Zenaida desde Presidio, Tezonapa. Dice, buenos días, cachorro, ¿me podrías poner una canción? Algo de Juan Gabriel, abrázame muy fuerte, por favor, gracias. Atentamente, Zenaida Hernández Maldonado. Te escuchamos aquí en Presidio, Tezonapa. Mientras tanto, seguimos avanzando y yo te sigo invitando a que te comuniques con nosotros a través del WhatsAppero, ya te lo sabes, ya lo conoces. 2713-1612-49. La línea directa para que te comuniques con el cachorro, con las leyendas, con la mejor. Y mientras tanto, vámonos con música. Se llama El Pecador. Y es Alberto Vázquez.

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1: Pues nosotros seguimos avanzando, compadre. Dice por aquí, ah, sí, cierto, sí, cierto. Seguimos avanzando con más música, con más complacencias.
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1: Y tienen súper mucha razón, tienen mucha razón. Me está haciendo falta este tema. Para mi queridísimo Miki, allá en... ¿por qué tardan en empezar? Allá en Tapia, Antojitos, mi negrita, saludos para ustedes.

Oiga, a las 9 de la mañana con 27 minutos. ¿Y qué creen por acá? Allá en Café Todos Fortín nos solicitan ese tema, el que tengo de fondo. Se llama Buenos Días, Señor Sol, de Juan Gabriel. Y pues claro, ¿por qué no? Se los dejamos. Excelente mañana para todos. Ya son las 9 con 27.

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1: Oye, mientras tanto te dejo con Marco Antonio Solís, el Buki. Las 9 de la mañana ya con 30 minutos. El tema se llama Si no te hubieras ido. Saludos para Rafita. El buen Rafuki ya me está reclamando. Pero si no sabes mejor, nada, no te creas, mi Rafa. Un abrazo y saluditos, échale ganas. Zongolica te espera, hermano, con cuidado.

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1: Pues ya a las 9:40 a.m. y continuamos en estas tus leyendas. Dice Cachorra, buen día, ¿me puedes poner la canción como un tatuaje de Capaz de la Sierra? Soy Marichuy y estoy aquí aprovechando el sol. En palabras de mamá, en palabras de mujer trabajadora que hasta en domingo está haciendo algo, yo te entendí que estás lavando ropa, corazón. Y si es así, mándame un mensaje porque eso quiere decir que ya entiendo a las mujeres bien.

Ahí estamos, ya está programada la canción de Como un tatuaje. Y también dice por acá, bendecito domingo, cachorro, por favor, ¿me podrías poner la canción de Perfume de Gardenias? De la Sonora Santanera, muchas gracias, desde Orizaba, de parte de Rocío. Ahí está, ya, el Perfume and the Garden. No es cierto, así no se dice. Es que hay que ponerle sabrosura porque si no me aburro. Las 9:41, comunícate con nosotros, teléfono en cabina con las leyendas 271-316-1249. Aquí andamos. Oye, permíteme felicitar a todos los que hoy estén cumpliendo años. Así que repórtate conmigo, ¿quién está cumpliendo años? Allá en Tozongo, el día de hoy, la suegra de Don Charlie dice que, ¿cuántos? 80. Imagínate, 80 primaveras, híjole. La verdad, qué padre llegar a una edad. Digo, obviamente, como

Se supone, y lo que nos platica la Iglesia Católica, es que San Joaquín y Santa Ana son los padres de la Virgen María. O sea que son los abuelos de Jesús. Son los abuelos de Chuchito. Además de otros santos como Santa Bartolomea y San Erasto. Ah, no, ya te iba a decir que yo conocí un Erasto, pero no, yo conocí un Erasmo. Creo que todavía lo conozco. Ah, con razón hay fiesta ya en Santana, en Boca del Río, ¿ah? Eventazos, por cierto. Así que si tú llevas por nombre Joaquín, Ana, a lo mejor Bartolomeo o Bartolomea, o Erasto, feliz cumpleaños, felicidades para ti. Que la pases increíble y que el día de hoy te celebren como se debe. Yo por ello. Yo por ello te regalo estas mañanitas.

0: Y como yo ya canté Mañanitas, ¿qué crees? Pues sí. Pues sí, ¿cómo no?
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0: Y café.
1: Aunque sea un pedacito, pero queremos pastel.
0: Y cafecito, claro. Te pasas ahora sí, cachorro. No, la neta es que feliz cumpleaños, si están cumpliendo años el día de hoy, si le están celebrando algo. Échale ganas, échale ganas. Dice por acá la Lick Patty, buen día. Regálame por favor la cumbia de la Buenaventura, por favor, manito. Salúdame al señor Mickey. Saludos para el Mickey. También para el señor Taxitoche, que le mando saludos. Y a Tabo Gus. Saludos para ellos de parte de la Lick Patty. Y dice por acá, oye cachorro, ¿nos podrías poner la canción de Amor de Cabaret, por favor? Para Iscapantla, saludos para Iscapantla. Hola cachorro, buenos días. Si me podrías mandar un saludo para el equipo de fútbol de veteranos de la región y me puedes complacer con la canción de Sabor a Durazno. Gracias y bendecido día. Órale, gracias para ustedes. Por acá la terminación 4760. Ah, mejor mándame audio, ándale. Ayúdenme para que hoy no esté hablando tanto. Mándenme audios. Cachorro, cachorro, ya le dio sed de la buena al Tommy. Pero sé que se apure regando abono primero. No manches. Ahorita el de como los partidos pasados de ahorita el torneo que pasó. Tiene que hacer su break de hidratación. Y si anda regando abono, pues sí hay que darle un suerito, algo acá. A ver, si dicen que el agua mineral con sal y limón es un suero que puedes preparar en casa, ¿no? Pero entonces prepáraselo con algo más oscuro para que agarre fuerzas. Adelante, ¿quién por acá?
2: Dios, de la buena.
3: Buenos días, cachorro, amigo cachorro.
0: Hola.
3: Saludos para mi mamá.
0: Saluditos para tu mami.
3: Saludos para usted.
0: Gracias.
3: Mi leyenda favorita.
0: Tommy Ramírez, el último rodeo.
3: Tommy Miles. Porque ya me voy a misa.
0: Órale, órale. ¿Vas a pedir por mí, mi queridísimo Máximo? ¿Qué rollo con el pollo? Y por supuesto, ya está por acá tu leyenda favorita del señor Tommy Ramírez. El último rodeo. Adelante, ¿quién anda por acá?
4: Buenos días.
0: Hola.
4: ¿Puedes complacer una canción de... Es la cumbia del mar.
0: Tararán,
4: tan, tararán. Saludos aquí para Rocío. Estamos escuchando aquí en Fortín.
0: Órale, pues. Bueno, mira, voy a hacer como que la cumbia del mar... Es una leyenda... Porque realmente la cumbia del mar tiene como 3-4 años que salió, menos creo. Pero no te preocupes, todos imaginémonos que la cumbia del mar es una leyenda y disfrutémosla. Por último, ¿qué dice Máximo acá de este lado? ¡Adelante!
3: Sí, amigo cacholo.
0: Órale pues, por ahí pide por mí.

0: por todos los que escuchamos las leyendas y que no nos da tiempo de ir a misa, ¿ok? Mientras tanto te voy a dejar con esto, se llama como un tatuaje.
1: Hoy no más.
0: Sí, hoy no más, qué buena rola, la verdad, la verdad.

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1: Mi queridísimo y estimado Máximo, ahí está tu rola, tu leyenda favorita, Tommy Ramírez, con El Último Rodeo.

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1: Oigan, saludos para la familia allá en San Martín Tomatlán. Los tenemos en la línea, ¿eh? Nos piden algo de Vicente Fernández, el tema La Ley del Monte. Mientras tanto, te dejo con más música, se llama La Cumbia del Mar. Vamos a bailar.

0: Ya vámonos a un corte y regresamos. Ya son las 10 de la mañana con un minuto.
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0: Las 10 de la mañana ya con 4 minutos. Oigan, feliz, contento de que estén ustedes conmigo y yo con ustedes, claro. Dice por acá Caro, adelante, buen día.
1: Buenos días. Bueno, del toro pesado para la señora Caro, por favor.
0: El toro pesado. A ver, ahorita la checamos.

0: Por acá nos dice, buenos días, ¿me puedes poner la canción de Yolanda? Pero con los gatos negros, para saludar a Lupita, escuchándote en la unidad Secadis. Saludos para nuestros amigos allá en Secadis. A ver, ¿qué dice por acá? No me acuerdo.
1: Hola, buenos días. ¿Puedes complacer una canción de... Esa es la cumbia del mar. Saludos aquí para Rocío.
0: Estamos... Órale, órale, ya, ya sonó la cumbia del mar y sí, sí, es con Hugo Ruiz, claro. Órale, pues, por acá tenemos pendiente el tema de la ley del monte y también la de Yolanda con los gatos negros. El buen César Hernández, ¿cómo andas, carnal? Adelante.
2: Buenos días, mi buen cachorro.
0: Buenos días.
2: Llegando al trabajo y poniendo mi changarro. Ya sabes, un buen godínez. Ahorita ya no hace frío, pero... Pues, su buen pambazo, su rico, buena agüita, mano, fresca antes de empezar. Y la bocina.
0: Eso.
2: Y qué mejor que mi rola de El Mambo Politécnico de Nativo Show.
0: Órale.
2: Mi amigo César Hernández, aquí, este... En el jale, bien cerquita. Sale, un saludo para todos.
0: Órale, mi carnal, nada más me antojas con ese, con lo del pambazo y el agüita, hombre. Órale, pues, vámonos con música, señoras y señores. Y te voy a dejar con esto. Vámonos con el tema que nos pidieron, se llama El Toro. Grupo Exterminador, El Toro Pesado.

Oigan, excelente mañana a las 10:23. Nos habló el famosísimo muñeco, César el Muñeco, y nos pidió este tema. El tema son de los huracanes del norte. Se llama Mi Complemento. Y saludos, porque el día de hoy no está solo, está bien acompañado. Este tema va dedicado para ti, hermosísima Mayra. Dice el muñeco que te ama, que eres su todo. Y que justamente eres su complemento, como lo dice esta canción.

0: y Veracruz.
1: Tenemos que ir a un corte y regresamos enseguida. Así es, para todo Veracruz. A las 10 de la mañana con 30 minutos, yo vuelvo y regreso enseguida.
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1: Las 10 de la mañana con 42 minutos, ya casi se van las leyendas. Pero mientras tanto, por acá dice...

0: la de Trigo Verde. Te escuchamos desde Catemaco, José Camacho. Oye, gracias por escucharnos allá en Catemaco. Y excelente mañanita para ustedes en domingo. ¿Qué andan haciendo, ¿Ya desayunaron? ¿Ya almorzaron? ¿Qué onda? ¿Qué plan hay para hoy dominguito? Fíjense que yo no tengo plan, pero si me platican de sus planes, a lo mejor se me antoja hacer algo. Y hoy les copio. Cachorro, buenos días, te saludo a tu amigo José Manuel. Oye, hermano, ¿qué onda? Porfa, ¿me puedes mandar una rola, algo de Lalo Mora? ¡A la mano, amigo! El rey de mil coronas. ¿Por qué no te esperaste que fueran como a las 12 para que ya se pueda abrir algo? Acuérdate que después de las 12, ni los peces toman agua. Dice, ¿qué tal? Buena música, alegre pusiste, carnal. Ya no pongas canciones tristes porque estamos en un colado y la gente se va a rajar. Gracias, pon la guaracha sabrosona. Eso es todo, hombre. Ahorita les vamos a poner la guaracha sabrosona. Porque yo quiero bailar, muchachos. Eso, hombre, ahorita con el Alberto Pedraza. Tenemos audio por acá, adelante.
1: Cachorro, buenos días. Oye, ¿me podrías poner una limonita con los tropicalísimos compadres? Me escucho aquí en la NASA Bermudas.
0: Espérate porque escuché más la moto.
1: ¿Me podrías poner una limonita con los tropicalísimos compadres? Me escucho aquí en la NASA Bermudas. Saludos para mi esposo Pablo de Carmen. Qué bonito día.
0: Gracias. ¿Me pediste la de Doña Blanca con el tropicalísimo? ¿Sí es eso? No. A ver, ahorita me comunico contigo, porque la neta, escuché más la moto que iba pasando que a ti, hermosa. Pero bueno, vámonos con música, se llama Soy Caribe. Vamos a bailar, vamos a disfrutar. Saluditos a la banda ahí en el colado. Ahorita que abran los cartuchos me hablan, ¿eh?

Y de esta manera despedimos las leyendas, señoras y señores. Las 10 de la mañana con 59 minutos. Hasta aquí nomás las leyendas. Saluditos para mis carnales allá en el colado. Échenle ganas, papi. Yo me imagino que para esta hora ya falta menos. Vaya qué sabor.

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11 de la mañana, 14 minutos, domingo 26 de julio.

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2: Ok, ok, las 11 de la mañana con 17 minutitos. ¿Cómo andamos? Bienvenidos.
1: Posadera.
2: Y bienvenidos a esta la frecuencia, la mejor. Dice por acá, buenos días, cacharro. ¿Podrías ponerme la canción de Virgen de Adolescentes?
3: En alegría, vamos.
2: Te escuchamos en Tierra Blanca, vientos.
3: Dominicana, el acordeón, tocando fuerte.
2: Ahorita te la pongo, ¿vale?
3: Chocando fuerte.
2: Es más, vamos haciendo la lista de una vez.
3: Está moviendo la cosa maravillosa. Con mucho swing, gelatín, calientita.
2: Adolescentes Orquesta, listo por acá.
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2: Buenos días, cachorro. Saludos para el Taxi 89. Miguel, buen día. Buen domingo. Ponme, por favor, la melodía de El Taxista. Gracias. De Nativo Show. Excelente, excelente. Por acá ya está programada. Híjole, qué mala onda que no grabaron. Adelante, caminante. ¿Quién por acá? El cachorro de este lado. ¿Y allá quién?
4: Cachorro, buen día. Igualmente aquí estamos escuchándote con la canción, la de Juno Clan. Por favor, aquí para motivarnos un rato. Con agua en las manos.
2: Órale pues, Junior Clan, con agua en las manos. Pero no me dices quién eres, hermano. No me dices qué show contigo. Por acá también tenemos otro audio. Adelante, buenas tardes. Dando buen día todavía.
5: Oh, buenos días. Buenos días. Oye, la...
2: ¿Cuál?
5: Ponme la rola del paleto, la de la cumbia vieja, por favor. Aquí te escucho en el taxi.
2: Órale, pues. La cumbia vieja, la voz de la cumbia es paleto. Tiri-tiri-tiri.
3: Ah.
2: ¿Qué dice por acá, cachorro? Buenos días. Saludos para don Jorge, taxi 421. Le puedes complacer con la canción ¿Cómo llegar a ti? De la mafia. Órale, ahorita te la ponemos. Ya se fueron las leyendas, pero ¿qué crees? Yo continúo con música, lo que me pidan hoy se los voy a poner.
3: Santo, totalmente, sigan acabando.
2: Y se llama ¿Cómo llegar a ti de la mafia? Taran, taran, taran. Ah, se llama A pesar de ti. Así se llama el tema de la mafia. Dice, cachorro, ¿me podrías? Una canción de Horóscopos de Durango, la de 5 minutos, porfa. Órale, pues ahorita te la pongo. Vámonos con más música, más música, más música. Por acá tenemos más mensajes. Hola, dice, buenos días, cachorros. Si me puedes mandar saludos para el equipo de fútbol de los veteranos. Ah, claro, el tema de sabor a durazno. Venga, venga, venga, venga.
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2: Es más, vamos a cambiar de fondo porque terminando nos vamos con este tema. Sí, es que ya me lo habían pedido desde hace rato. Y dice por acá, oye, ¿me puedes poner la de...
1: ¡Rosando!
2: Arabi Cumbia, órale, ahorita la checo. Vámonos con música, se llama... Sabor a durazno, echaré compay.
3: Siendo

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1: 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Y ahora que la cosa se va a poner buena aquí.
2: No, hombre, la cosa ya está buena.
1: Total.
2: Las 11 de la mañana con 57 minutos, 3 minutos y el mediodía. Audio por de este lado, adelante.
3: Corro, buenos días, cachorrito. Oye, mándame un saludo para mi mamá Mariana Rivera.
2: Órale.
3: Que te escucha aquí de Paso del Macho, Veracruz.
2: Arriba, Paso del Macho.
3: Oye, por complacerse con una canción de los Super Show de los Vázquez.
2: Ajá.
3: El juguito de piña, cachorro. Saludos, saludos.
2: Perfectísimo, juguito de piña.
3: Día, cachorro.
2: Gracias, carnal. Y saludos hasta Paso del Macho. Hola, buenos días. ¿Me puedes poner la canción de Si las olas pudieran hablar con Edson Nell? O de Los Ángeles Negros. O 100 años con Pedro Infante. Los escuchamos desde Piedras Negras, Veracruz. Oigan, saludos a Piedras Negras. ¿Cómo se extraña, la neta, eh?
4: Llegó el negro de la joya, fulano de esta gozadera total.
2: Ahorita le ponemos el tema de Si las flores pudieran hablar. ¿Va que va? Ahí ya está programado. Mientras tanto, sigo contigo. Y por acá dice, buenos días, cachorro. Aquí saludándote desde el Estado de México. ¿Me puedes poner algo de Beto y sus canarios? Dice... Tarara, tarara, tarara. ¿A quién esperas? Especialmente para la señorita Misterio. Dice, ¿acaso admirador? Es hombre.
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2: Perverso, esa señorita Misterio tiene más admiradores que nada. Vámonos con más mensajes antes del corte y dice, hola cachorro. Aquí estamos contigo, bonita programación tienes. Nos puedes poner la canción de Cartoncito de Cerveza de Nelson Cancela. Ay, y saludos hasta Iscapantla. Saluditos para ustedes y gracias por estar con nosotros. Dice, audio, excelente mañana, adelante.
5: Hola, mi cachorro, ¿estás trabajando en la radio? Soy tu amigo Aristeo Velázquez, aquí en la colonia de Lagunilla, Toyat Ver. Te mando saludos, ¿eh?
2: Muchísimas gracias, mi queridísimo Aristeo. Sí, aquí estamos. Aquí estamos, mi estimado Aristeo. ¿Qué tal? Buen día, saludos para ti y todos los radioescuchas. Dice, ¿puedes poner la canción de la cumbia? El final de nuestra historia, porfa.
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2: Para una niña hermosa que vive en Monteblanco, la niña bonita de parte de su enamorado. Terminación.
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2: 17:40.
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2: Es, hombre, una niña bonita. No, pues yo creo que hay muchas niñas bonitas.
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2: Debe de haber muchas niñas bonitas por allá. Y a ver, tenemos una llamadita telefónica. Así que a ver si nos quieren contestar. Hola, hola.
7: Soy Ángel de Lomas, Coatepec.
2: Ángel, estás al aire, hermano. ¿Saludos para quién?
7: Nomás para mí, porque estoy trabajando solito aquí en un cafetal.
2: Órale, hermano.
7: Aquí en Coatepec.
2: En Coatepec, Lomas, Coatepec.
7: Sí, ahora que te estamos escuchando.
2: Órale, qué chido, qué suave y qué bueno, hermano. ¿Qué canción quieres, manito?
7: Una de Superlama, de, pues como me estoy echando una, quiero chupar.
2: Ah, su. Nos estás presumiendo, ¿eh? Nos estás presumiendo que nosotros andamos secos.
7: Sí, es que aquí vivimos cerquita de Mahuitlán y aquí no lo venden barato.
2: Ah, su. Unos preparados, dicen que están muy buenos, ¿no?
7: Ah, sí, a ver qué día te llevo uno por allá.
2: Eso, hombre. Es más, nada más dime, yo voy por él.
7: Ah, bueno, aquí en, se llama el grande municipio de Mahuitlán.
2: Órale.
7: Por aquí pasa el astro.
2: Oh, mira nomás.
7: Ahí
2: me voy.
7: Ahí un si gusta, ahí me encuentro, me llamo Ángel.
2: Ahí estamos, mi Ángel. Saluditos, entonces, hasta Lomas.
7: Sálele.
2: Allá,
7: gracias.
2: Sale. Gracias, cuídate. Buen excelente día.
7: Gracias.
2: Ahorita te ponemos su canción. Excelente, mañanita. Así como el buen Ángel, comunícate tú también con nosotros. ¿Por qué no se comunican? Vámonos a un corte y regresamos. Ya son las 12 del mediodía.
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0: Son las 12 con 4 minutos.
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2: 12 del mediodía con 43 minutos. Y seguimos con más mensajes. Cachorro, buen día y buen turno. Porfa, una rola, popurrí, chicapalá. El más bueno, porfa. No, pues el más bueno soy yo, mano.
3: Mi gente, mi. En alegría, vamos juntos a la montaña de mi patria dominicana, el acordeón, tocando fuerte.
2: Órale, pues mira, ahí te va, chicapalá, con.
3: Tomando la ropa, así se goza, moviendo la cosa maravillosa, con mucho swing, gelatín, calientita.
2: Ahorita te voy a poner, pues mira, ahí te va, chicapalá, con.

0: Buenos días desde Acutzingo. Ah, saludos a Acutzingo, ¿cómo están? Reportándome el elotero.
1: Que dijo que descubrió la quique.
0: Algo de Chicapala, las chilenas. Órale, ma, ahorita, ahí está, mira, una canción para los dos. Amigos, soy Miguel el Quesito. Me puedes poner la canción de la dinastía de Tuzant. Ah, no, la distancia. Con Gali Galeano, mi. El evento es a las 2. Feliz domingo, amigo, para la Coreana Fraternidad. Saludos. Órale, papi, ahí está mi queridísimo Quesitos. Ya está agregado tu tema. Y a las 2 de la tarde, el eventazo con el Quesitos. Buenas tardes, cachorro. ¿Me puedes poner la canción de Grupo Jalao? Corazón pum pum, por favor. Órale, pues, ahorita te la pongo. Jalao con el corazón tum tum. Ah, me faltó algo de Beto y los Canarios de reproducir. Ahorita lo ponemos. Y por acá el buen Potrillo, ¿cómo estás, Potrillo? Saludos para Mari del Campestre, dice. Dice, y por favor una rola para ella. Tú sabrás cuál le gustan a ella, órale. Va que va ahorita.
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0: y mientras tanto, vámonos con esto de Beto y sus Canarios. Se llama ¿Quién esperas? Dicen que es dedicada para la señorita Misterio de su admirador secreto. Nada más te voy a decir, señorita Misterio, es de allá de Tenancingo, en el Estado de México.

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1: Ahí tenemos el tema para nuestro buen amigo El Quesito, allá en la colonia Fraternidad. Ahí está, se llama el tema. La distancia es Gali Galeano, disfrútalo. Ya no.

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1: Oye, pues, aquí andamos. Sí, ¿qué creen? Andamos también en el TikTok, banda. Ya a la 1:21 p.m. Solamente te puedo decir algo, ¿eh? Si hoy te tocó chambear, te voy a dar una noticia que te va a encantar. Que es, ya falta menos que cuando llegaste. Sí, no te preocupes, yo también ando así como tú, pensando qué voy a hacer al ratito cuando salga. Pero también con las ganas de decirte que ya me falta menos. Ya me falta menos para irme a descansar hoy dominguito. Vámonos con más mensajes, excelente tarde para todos y gracias. Dice, gracias, ya escuché los saludos, órale pues. Oye, pues a Mari, la del Campestre, pues le gusta mucho la música de Nativo Show. Así que ya estuvimos poniendo esos temas, va. Gracias, gracias por los consejos de qué echarme en la garganta. Dicen por acá, échate algo. No, no, no, eso no. Dice por acá, ah, sí, cierto, la Lick Patty me pidió la cumbia de Buenaventura. ¿La pusimos? No la pusimos, no me acuerdo. A ver, vamos a ver, si la pongo ahorita, me voy a acordar si ya sonó o no ha sonado. A ver, taratarara. A ver, tarán, tarán, tarán. Bueno, no me acuerdo si ya sonó o no ha sonado, pero mientras tanto vamos a hacer la que suene. Pero antes que nos dice la Lick Patty, adelante.
2: Hola, hola, Jonathan, buena tarde. No buenas me has puesto mi canción, ya me voy.
1: Ya
2: ves. Oye, manito, pues regálame, por favor, si te es posible, la cumbia Calenda con Master Cumbia.
1: Claro.
2: Aquí te estoy escuchando desde que llegaste.
1: Órale, gracias. Un bonito
2: día. Yo ya ando todavía ponchadita de mi garganta, pero...
1: Mire que andamos igual, andamos igual.
2: Un poco a poco.
1: Órale pues, Lick. Vámonos con música. Se llama La Cumbia de la Buenaventura. Es el super show de los Vázquez. Oye, esas cumbias, cómo me encantan, cómo me gustan, ¿eh? Saluditos para toda la gente allá en La Patrona que andan... dicen que ya andan en el recalentado, ¿no les digo? Al rato nos vemos por allá en la tarde.

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1: Guayando. Y ahora que la cosa se va a poner buena aquí.
2: No, la cosa ya está buena, hermano. La cosa ya está buena.
1: Adelante. Hagan bulla, aquí hay party.
2: Oye, pues, entonces, a ver, ya quedó la de la cumbia de Buenaventura y también nos solicitaban por acá el tema de... ¿Cuál era el otro tema, Lick Pati? A ver, despacio.
3: Si te es posible, la cumbia calenda con Master Cumbia.
2: Ándale, la cumbia calenda con Master Cumbia. Eso es Toño, Pepe y Flor.
1: Tocando fuerte.
2: Oye, esta canción de la cumbia calenda... Digo, es como algo emblemático de Oaxaca, pero está buenísima. Dice por acá, hola, soy compositor. Ah, órale pues, ahorita checamos tu música, va, gracias. David Mata, dice por acá Hernández. Si tienen chance, chequen su música, porque está buenísima. La cumbia calenda. Ah, ok, acá está, mira, cumbia calenda con los que dicen saca la galleta, loco. Con Master Cumbia, vámonos con música. Yo regreso en breve contigo, ahorita volvemos. Sí, porque ya son la 1:00 p.m. con 28 minutos.

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1: 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Excelente día. Ahorita regresamos.
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5: Es la 1:34. 31 grados centígrados. 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
6: Guayando. Oye, era 1:34. El Messenger por acá reportándose.
7: Adelante.
6: Hola, cachorro, buen día. Buena tarde ya, hermano. Dice, por acá pon la rola de conga y timbal con los Yaguarú, porfa. Te escuchamos en Cuautlapa, muchas gracias.
7: Gana el acordeón.
6: Oye, sí, ahorita te la pongo.
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6: Híjole, sí, mano, ¿dónde yo caigo? ¿Alguien me puede explicar qué son las 3 de regla? Es que me están diciendo que hay unas 3 de regla, pero no sé qué es eso.
7: Fulano de esta gozadera total. ¡Hey!
6: A ver, comuníquense conmigo al 271-316-1249. Y díganme cómo le dicen a las 3 de regla. Las tripas de gato. Las no se las niego a nadie. Bueno, no, eso se oye feo. Mientras tanto, vamos a buscar conga y timbal. Oye, te voy a regalar esta maravilla de canción. Esta interpretación.
7: Tipo que dijo que descubrió la...
6: Pero en una versión que me gusta mucho es con Grupo Hey Yaguarú. A ver, tenemos audio antes de la canción. Se me hace que quieren cotorrear la banda. A ver.
8: Son unas botellitas que traen algo amargo, pero saben bien sabrosas, aparte su caldito.
6: No manches, ¿y dónde dan de eso? Porque yo quiero. Dice por acá, son las 3, son las espumosas heladas. ¡Ah, su qué rico!
7: Taíno, indio, caribeño.
6: No manches, te juro. Ah, las 3 de Regli, dice.
7: Su ritmo, merengue.
6: Súper bien, buen dato el que me acaban de dar. Oye, aparte dicen que te ayudan con el estrés, ¿no?
7: Como mucha corriente, desorden forma de...
6: Te ayudan con el estrés.
7: La presidente.
6: Ah, dice las triquitrácatelas, eso es todo.
7: Totalmente, sigan.
6: Oye, sí se antojan, ¿no? Se antoja así con un caldito, un consomecito de menudencia. Un buen mondongo, un caldito de pancita. Mientras no sea caldo de trompa, todo está perfecto. Dice por acá, ¿qué tal? Buen día, saludos para ti. ¿Nos puedes poner la cumbia, el final de nuestra historia? Ah, ya la había puesto esa, Dice, uyuyuy, sí, no, pues es que no manches. Híjole, con un tesmole así con bolitas de masa.
7: Con el meneíto, moviendo el
6: lombrito. Eso es lo malo de no visitar esos lugares, porque luego dicen que hasta pececitos fritos dan, ¿no?
7: Lombrito.
6: ¿Dónde?
7: El teniente no puede verme con par de lentes, cheque el estilo.
6: Ah, ok, dice por acá, no es cierto, no digas eso porque es malo.
7: ¿Cómo se hace?
6: Las 3 de reglas son la novia, la esposa y la amante. ¡Ay, no! Eso no es verdad.
7: Tu cuerpo, mami, tiene...
6: Como dice el muchachito ese negrito como yo del Facebook.
7: Pecho a pecho, lava, lava.
6: Tía Paola, yo no voy a repetir eso.
7: Posadera total lo que brindo.
6: Dice, triquis nada más o qué, cachorro. Imagínate, hoy hay partido, hoy hay fútbol, ¿o hay algo? No, pues viendo el Yo Te Vi, unas bien frías. Unos botes, ¿no? Pero de mezcla en tu lomo. Ahora es con música mejor, se llama Conga y Timbal, la versión de Yaguarú con... Supergrupo G, a disfrutar esta tarde, señores.

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1: Oye, de esas no. Con esa rola agarras y le dices: ¿sí vas a ir o no vas a ir? Porque yo quiero ir contigo. Y si tu papá no te deja ir, dile que quiero hablar con él. Ahorita le caigo con un 6 para que nos deje ir a la fiesta.

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1: Canción que es un remix de la autoría de Gerardo Franco, que es Voy a Danzar.
2: Oiga, vámonos con este tema que nos acaban de solicitar. Dice por acá, a ver, vamos a leer el mensaje antes de todo. Dice lo siguiente, lo siguiente. Dice, buenas tardes, ¿me podrías complacer con un remix de... Ah, ok, de la autoría de Gerardo Franco. Les voy a danzar y el tonto, aquí descansando para mañana escuchar, echarle ganas. Soy Carlos Piedras Quiagua. ¿De dónde eres, amigo? Y claro, ese mix es buenísimo, el de Voy a Danzar y el Tonto. Es pequeño musical y está muy bueno. Así que yo te voy a dejar con esto a través de nuestra frecuencia, la 92.1 FM. Aquí nomás. ¡Vámonos! ¡Vámonos!

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3: Dice por acá, saluditos, piden saludos a través de el TikTok. Y nos dicen lo siguiente: ¿me puedes mandar saludos a mis hermanas, para Beatriz, para Gloria, mi papá Ambrosio y mi sobrina Aileen? Te estamos escuchando acá en Iztaccotitlán. Saluditos y excelente tarde para ustedes, que la sigan pasando excelentemente bien. Hola, muy buenas tardes, cachorro, resto de turno. Dice, excelente tu resto de turno. Ya casi estuvo al 100 este programa dominical. Porfa, una rola de Gerardo Ortiz. La de Despacio. Ah, Despacito Tranquilo. Porfa, aquí te escuchamos en Iztac, tu amigo José. No me había reportado, pero aquí andamos. No, hombre, yo sé, y gracias por todos y cada uno de ustedes que realmente a veces no se... pues no se reportan, pero yo sé que están a la escucha. Y pues, qué padre, ¿no? Qué padre que todos estén en este domingo, pues, con la familia. Que estén reportándose. Y también que le estén pasando increíble. Mientras tanto, vámonos con música. Es Gerardo Ortiz, se llama Despacito. Y, pero no se llama Despacito, ¿sí? Ah, sí, se llama Tranquilito el tema. Salud para ustedes, excelente tarde. Oye, me moviste como fácil unos 10 años encima. Vaya tema, vaya tema. Algún día regresaré, ojalá, a un evento allá en el Estadio Azteca y volver a escuchar a este hombre tocar en vivo.

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0: señoras y señores, niños y niñas, señoritos y señoritas. Oigan, les traigo un frente a frente en estas 14 horas con 4 minutos de un domingo 26. Cielo parcialmente bonito y todo muy bien, ¿eh? Así que en este momento, señoras y señores, ¡nos vamos! Oye, es un tema que tú conoces muchísimo y que lo has cantado. Sí, a las mujeres creo que les encanta mucho ese tema. Y lo canta una belleza guapísima ella, que es veracruzana. El tema se llama y se conoce como... Ahí les va, ahí les va. Ese tan solo es el inicio, pero dice lo siguiente.
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0: un rato. Y sentirme varón porque lavo los platos. ¿Ah, no va? Se llama Detrás de mi ventana y se va frente a frente la versión original de Yuri contra esta versión que, híjole. Digo, igual la canta Yuri, pero es con el sabor de la cumbia de Los Ángeles Azules. ¿Cómo? ¡Los Ángeles Azules! Oye, y desde Iztapalapa para el mundo. ¿Quieres escuchar cuál versión? ¿Con cuál nos quedamos? ¿Cuál es la que gana? Eso lo decides tú.
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0: Tienes que votar al WhatsAppero 271-316-1249 y decirme. Decirme en un audio, cachorro, ¿a quién apoyas? Sí, no, bueno, no me digas cachorro, ¿a quién apoyas? Porque el que apoya, obviamente, eres tú. Entonces me tienes que decir Yuri o me tienes que decir Ángeles Azules, ¿va? Solo audio, solo reproduzco audios y cuento, solo... Pues mándame audio, ahí está el número, 271-316-1249. Mientras tanto, vámonos con un tema que me pidieron a través del TikTok, se llama Ramito de Violetas. Y este es para nuestros amigos allá en... ¿Dónde era? Ah, ya me acordé, en Iztaccíhuatlán. Y que era para Beatriz de parte de su hermana. Órale, ahí estamos. Así que disfrutemos en lo que ustedes votan, ¿eh? Vótenle, porque necesitamos un ganador hoy, en este momento. Nos vamos con ese tema, se llama Ramito de Violeta.

0: Oigan, pues es momento. Es momento de irnos a los votos, a la mera votación. Al casilla por casilla, el voto por voto. Y en este momento iniciamos. Antes a ver qué nos dice nuestro buen amigo Ariel. Se me olvidó que tenía yo el mensaje de Ariel. Ariel, adelante.
1: Hola, cachorro. Muy buenas tardes. Buenas tardes. Andamos escuchándote. Ya escuchamos las leyendas, ya estamos escuchando el resto del programa.
0: Gracias.
1: No nos habíamos reportado por cuestiones de trabajo,
0: no,
1: pero
0: no pasa nada, tú chambeas.
1: Hoy ya estamos un poquito más desahogados y aquí estamos escuchándote, cachorro.
0: Órale, mi Ariel.
1: Excelente domingo.
0: Gracias.
1: Por favor, ponme dos temitas, a ver. Dos temitas, uno de Vicente Fernández que se llama Renuncia y el otro es de Los Líricos de Terán, el Noa Noa. Sale, aquí seguimos escuchándote aquí en Tehuacán, Puebla, la 92.1. Aquí nomás. Buenas tardes.
0: Órale, pues, para ahorita le ponemos sus temas y ahora sí, nos vamos. Nos vamos a la mera votación. Ok, adelante, caminante. Sí, buenas tardes.
2: La rolita de Los Ángeles Azules.
0: Órale, pues, Los Ángeles Azules 1, la Yuri 0. Vámonos.
3: Me voy por la 1, por la 1, por lo natural.
0: Órale, lo natural, 1-1. Dice por acá. Dice, cachorro, mándale una canción para Tommy. Ya terminó de regar su abono. Ya está echando sus sueros de esos amargos. No manches, nomás me presumen. Dice por acá, hola, me pusieron los Ángeles Azules. Órale, pues ya con Los Ángeles Azules entonces. Entonces vamos que Yuri lleva 1, Los Ángeles Azules llevan 2. Acá tenemos.
4: Vamos a votar por la 2, cachorro. Vamos a votar por la 2.
0: Ángeles Azules, 3. Yuri lleva 1 y.
5: Amiguito cachorrito, nosotros votamos por Yuri.
0: Ay. O sea, ya no eres mi comadre. Ahora soy el cachorrito. No te digo. Señoras y señoras, ¿qué creen? A ver, tenemos otro audio.
6: Cachorro, la de Los Ángeles Azules, porque. La otra no sé cuál sea.
0: Es la misma, nada más que con Yuri. Señoras y señores, aquí, el elegido. A ver, tenemos otro audio, a ver.
2: Hola, cachorro, buenas tardes. ¿Sí me podías poner la rola de Banda MS? Me olvido, porfa.
0: Estamos en la mera votación y el otro quiere a los MS. Dios Cristo bendito. Aquí los ganadores, Los Ángeles Azules, de la mano con Yuri. Todo el mundo a bailar desde Iztapalapa. Para el mundo. Los Ángeles Azules.

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1: Oye, pues ahí quedó el tema ganador de Los Ángeles Azules con Yuri. Se llama Detrás de mi ventana. Muy buena rola. Y para el siguiente encontronazo tenemos un tema bien viejito, un tema de un grupo que se llama Los Topaz. Yo sé que tú lo conoces y el tema para que te lo haga cansado. El tema suena así.

0: Órale, pues ahí está, esa es la número uno, es Grupo Topaz.
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0: Pero del otro lado, en la parte de la retación, en los retadores, ¿quiénes son? Unos muchachos que hicieron un revuelo hace como 10 años, un poquito más para atrás, y que realmente al día de hoy siguen haciendo llenos en sus bailes. Tomaron este tema y lo hicieron muy a su versión, muy a su estilo, aunque el inicio, pues obviamente es inconfundible, es incomparable y suena igualito, escúchenlo. Bueno, espérate, es acá adelante.
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0: ¿A poco no se oye igual?

0: Ahí está, son los primos de Durango.
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0: ¿Con quién la quieres escuchar? ¿Con los primos de Durango o con la original que es de Grupo Topaz? Ese es el momento, es el enfrentamiento de la tarde. Momento igual de que votes. Mientras tanto, nos vamos con un temita que nos solicitaron a través de... un mensajito. Hasta allá, hasta Tehuacán, para mi buen querido carnal. El buen y queridísimo amigo Ariel nos va a poner a bailar con esto al ritmo de Los Líricos. Se llama El Noa Noa. Como para ponerle sabor, vamos a ponerle un poquito de guapango a la tarde.

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1: Momento de irnos a la votación y conocer con quién quieren escuchar la rola de Celosos y con la versión original que es el grupo Topaz. Noche ya. Digo, no hay mucha diferencia.
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1: Pero a ver, más adelante.
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1: Sí, ¿no? Digo, tenían un sabor como a música un poco más viejita, a la diferencia de estos chamacos.
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1: Pero bueno, vamos a ver quién gana de los dos, quién gana de los dos, quién gana de los dos. Y aquí iniciamos. Iniciamos con la votación. A ver, dice por acá, la comalle, ¿qué dice la comalle? Te escuchamos, comadre, adelante.
4: Nos vamos por las dos, compadre, nos vamos por la dos.
1: Órale, pues, la versión con los primos de Durango. Acá tenemos audio, adelante.
5: Hola, cachorro, por los primos MX.
1: Eso es todo.
6: Hola, cachorro, por los primos de Durango.
1: Ok, ahí entonces vamos 3-0.
7: Hola, ¿qué tal, mi cachorrito? Me gustaría que pusieran la de los primos de Durango.
1: Híjole, están ganando, están arrasando, ¿eh?
8: Cachorro, cachorro, los primos de Durango.
1: La señora parece que la vienen correteando, mano.
9: Grupo Topaz, cachorro, Topaz.
1: Híjole, ¿qué creen? Dice por acá desde el Estado de México, cachorro, por la original, pero la original van de limón. No es cierto. No, oye, ya ganaron, pero ¿quién ganó? Pues los primos, se llevaron como 6 votos. Mientras tanto, te dejo con esto. Y ahorita regresamos. Terminando la rola, vamos un corte y regresando tengo otro enfrentamiento.

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0: Nos vamos con el último, el último, el último, el último. El último agarrón de la tarde en el frente y frente. Dice por acá, saludos. ¿Por qué dices que te hubiera dicho antes? Ahorita se puede, ¿cómo no? Nunca es tarde. Oye, mientras tanto, te voy a presentar un tema. Híjole, a mí como me encanta ese tema, se los juro. Es que a mí me gusta toda la música. Pero bueno, ese señor que fue vocalista de la banda San José de Mesillas en aquellos años cuando cantaban esos temas como Te conozco mejor que la palma de mi mano y tantos temas del recuerdo. Así que, ¿qué creen, señoras y señores? Les traigo al señor Claudio Alcaraz con este tema. Así merito. ¿Cómo se llama el tema? Se llama Me hice una promesa. Pero esa versión no me gusta, se escucha feíta.
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0: Esa sí se oye bien.

0: Oye, oye, oye, oye, yo sé que te sabes esta, esa parte.
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0: Una promesa, pero ¿quién creen que tiene frente a frente? Híjole, una de las voces icónicas de la música regional veracruzana. La versión de Paleto. Creo que yo ya sé quién va a ganar, pero solamente tenemos que hacer esto por puro trámite. Se llama Me Hice Una Promesa y suena.

0: Así que, ¿cuál de las dos versiones quieres escuchar? ¿La de Claudio Alcaraz o quieres escuchar a la voz de la cumbia Paleto?
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0: Los voy a dejar que hagan la votación tranquilos porque tenemos música. Así que vótenle, vótenle, vótenle.
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0: Así que nosotros vamos a ir con música que nos están solicitando de este lado. En lo que ustedes votan, ¿sale?
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0: su... Y nos dice lo siguiente. Hola, cachorro, ¿le podrías mandar un saludo a mi hermana Juanita? De La Palma, Oaxaca, de parte de su hermana. Y pone la canción de... Juana la Cubana. Mientras tanto... Oye, vota, por favor, vótale, ¿qué te cuesta? Mira, de plano ya estás con el teléfono. ¿Qué te cuesta estar votando? Nada. Así que nosotros vamos con el tema de Juana la Cubana. Mientras tanto, yo espero tu votación, ¿eh? Yo, la verdad, yo merengues, ya sé, creo quién ganó. Pero reafírmalo, por favor, reafírmalo conmigo. Y nos vamos con este tema, se llama Juana la Cubana. A bailar.

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1: Ok, dice por acá, amigo, me tengo que salir del live, pero sigo contigo en la frecuencia. Órale, pues, ahorita vamos con tus temas que nos solicitaste. Y mientras tanto, la votación para la última enfrentamiento, el último enfrentamiento de este dominguito es entre Paleto, la voz de la cumbia, y Claudio Alcaraz. Vámonos a tres votos. El primero que llega a tres votos, ese es el que va a ganar, ¿sale? Así que, ¡adelante!
2: Cachorro, la dos.
1: Ahí está, la de Paleto, un voto.
3: Claudio Alcaraz.
1: Claudio Alcaraz, un voto, vientos. Y por acá, ¿qué nos dice? ¿Qué nos dice desde... desde Tenancingo, Paleto, cachorro? Estamos en un empate, banda. Ah, no. Tenemos dos votos para Paleto, tenemos un voto para Claudio Alcaraz. ¿Y tú que no has votado? ¿Qué onda? ¿Qué pasó? ¿Acaso se les fue la señal? Así que vótenle. A ver, dicen por acá que ya están mandando audios, a ver.
4: Un voto para Paleto, tenemos un voto para Claudio Alcaraz.
1: No, no escuché.
4: Un voto para Paleto, tenemos un voto para Claudio Alcaraz.
1: No logro escuchar qué dicen. Así que estamos a un voto, ¿eh? A un solo voto. ¿Quién dice yo? ¿Quién desempata el asunto? Híjole, ahora sí me siento solo, me siento triste. Yo creo que ya voy a apagar la frecuencia porque no quieren votar esta tarde. No quieren votar, ¿qué hago? ¿Qué hago que no quieren votar, cachorro? No, niños, no se emocionen. A ver, niños, fuera de la cabina, por favor, porque hoy, en esta tarde, la banda no quiere. No es cierto, dice por acá, terminación 2205. Yo voto por Paleto, híjole. Dice la terminación 8913, yo voto por Paleto. Dice la terminación 9409, voto por Paleto. Tenemos audio, y el audio nos dice... ¿Qué dice el audio?
5: Voto por la número 2.
1: La número 2, está muy bien. La terminación por acá, 2806, dice yo voto por Paleto. Y no me la van a creer, no me la van a creer, señoras y señores. ¿Qué dijeron? Ay, no están votando. No, pues hay que hacerle emoción. Hay que ponerle emoción este día a esta versión. Tengo una pregunta capciosa para todos ustedes. ¿Cómo se escucharía esto? Pero con todo el clan, no voy a decir los demás. Vámonos con música, son las 2 de la tarde con 42 minutos.

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1: Oiga, nos solicitaron esto y saludos hasta el meritito Estado de México. El tema es de los BBs y se llama Vestida. Ah, no, no, no, el tema se llama Aquel Amor. Suénale, suénale, suénale y súbele porque todos a bailar.

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1: Oye, te dejo con el tema que se llama Nuestro amor, y es Memo Garza.

0: Ya son las 2 de la tarde con 54 minutos.
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3: Vamos a alegrarnos el corazón desde el Tenampa.

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2: Las 2 de la tarde con 57 minutos. Tenemos un audio por este lado. Adelante, buena tarde. Adelante, caminante.
3: Grupo, buenas tardes. Complaceme con una canción, la de En Donde Estaba, de los Titanes. Gracias, que tengas bonita tarde.
2: Órale, nada más quítate del ventilador porque se escucha re feo. ¿En dónde estabas? Con los Tigres del Norte. Vámonos con el tema.

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0: Dice por acá, ¿qué onda, cachorro? Por favor, mándame una cumbia. La de la negra campanera, gracias, hermano. Con esta canción me siento así como en el baile sonidero. Y el saludo que se va para la terminación 9525. Que nos manda un audio y lo reproducimos ahora. ¿Qué nos dicen? ¿Qué nos dicen? Adelante.
1: Hola, buenas tardes, amigo cachorro. ¿Me puedes poner, por favor, la canción del Mayor de las Ranas para Dylan? Y me saludas a mamá Betty, que te estaba escuchando allá en Villa de las Flores. Temprano fui a verla a tomar cafeto con ella.
0: ¡Qué rico!
1: Y te estaba escuchando. Gracias.
0: Mira. Saludos para mamá Betty. Que se echó su cafecito temprano. Mientras tanto, vámonos con esta cumbia.

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2: Las 3 de la tarde con 20 minutos. Oigan, ¿cómo andamos? Seguimos cotorreando, seguimos con buen ambiente. Llegando casi el momento de despedirnos, de irnos, porque a las 4 de la tarde, fuga la tortuga, ¿eh? Ahí nos vemos hasta el lunes.
3: Tocando fuerte, y esto es cierto, yo quiero...
2: Ya hasta el lunes, y es mañana, no manches.
3: Se goza, moviendo la cosa maravillosa.
2: Oigan, sí es cierto, mi semana empieza hoy. Dice por acá...
3: Llegó el negro de la joya.
2: Ah, ok, ya entendí. Mari, ¿cómo estás? Hola, cachorro, muy buenas tardes. ¿Qué tal tu día? Saludos, por favor. ¿Me puedes poner el amor de tu vida, por favor? Claro. Y un tema que se llama La Pastelera. Saludos para ti. Excelente tarde, ok. Mientras tanto, vámonos con el tema de los Yeyes. A ver, vamos a ver qué nos salen por acá de los Yeyes de El Amor de Tu Vida. Yo quiero ser el dueño de tu amor, el dueño de tus besos y tu pasión. Esa. Sí, sí se la saben, cachorro. No se la tienes que cantar. Sí se la saben ellos. Así que vámonos con el tema. Ahí está.

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0: Las 3 de la tarde, ¿con cuántos, cachorro? Con 25 minutos. Oigan, tengo mensajitos por de este lado, así que vamos a leerlos, vamos a darles lectura y creo que también tenemos audios, así que vamos a ir escuchando todo lo que tenemos antes de despedirnos, ¿eh? Antes de despedirnos. Así que venga. ¿Qué dice por acá? Dice lo siguiente. Adelante, tenemos un audio del mismísimo Pioja.
1: Buenas tardes, por ahí me puedes complacer con una rolita, la de el papurrí nuevo de Chicapalán, para acá, para la flota del sitio base Cuichapa.
0: Órale, pues, antes de lo pongo.
1: Para el Choche, el Profe, el Tello, el Alex y tu servilleta, Piojo. Por favor, carnito.
0: Órale, las inolvidables, hoy te las pongo.
1: Fíjate.
0: Sale, papito, gracias. Otro audio.
2: Mi buen cachorro, antes de que cierres el changarro, por ahí te encargo la rolita de mis idolazos Tigres del Norte. Esos señores tienen un repertorio incontable entre covers y canciones inéditas. Párale de contar. Se llama Gracias Nada Más. Sale, aquí seguimos pendientes en el jale, listos para echarte la bendición.
0: Lo bueno que no dijiste bendiciones, pa. Ahora sí que te pasas, cachorro, te pasaste. Dice por acá el Javidú. Adelante.
3: Hola, rocachorro, échame la canción de La Barca del Amor. Ya para seguir aquí disfrutando de este dominguito familiar. Dale, cachorro, saludos y nos vemos el lunes a partir de las 6 de la tarde. Acá tu amigo Javidú.
0: Eso es todo, mi Javidú. Listo, hermanito. Pues ahí estamos, La Barca del Amor. Y ahorita vamos a ir avanzando con todos los temas que tenemos pendientes. Antes nos vamos con esto que nos están solicitando desde hace un momentito. Es el tema, algo de Junior Clan.

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0: Eso, el buen Sergio Vega se llama Mi Buen Amante.
1: Que su defecto.
0: Mientras tanto, vámonos complaciendo y con los últimos mensajes.
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0: Dice, mándame saludos, cachorro. Estoy en la casa, bien a gusto, en la unidad 2436.
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0: Saluditos, mi carnal, ¿cómo andamos? Puro pasear contigo, hijo, puro cansear contigo,
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0: Mientras tanto, el Javi, ¿qué dice por acá? Javi, apúrate que ya me quiero ir, Javi. Muchísimas gracias a todos los que estuvieron presentes, a quienes nos hicieron favor de estar en compañía, dejarnos estar en su unidad móvil, estar en su negocio, en su casa, en la oficina, acompañarle, andar haciendo el quehacer. Sí, papi, aquí andamos. Así que muchísimas gracias. Yo me despido, yo les digo que mañana nos escuchamos a las 6 de la tarde en Las Leyendas. Zenaida, muchísimas gracias y excelente tarde. Reciban un fuerte abrazo, un saludo de su parte de su amigo Jonathan Torres, el cachorro.
1: No usa tacones.
0: Desde la cabina del 92.1 FM aquí en Córdoba.
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0: No, ojalá me las hubiera yo tomado frías, hermano. Frío estuvo la mojada que me metí anoche.
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0: Dice por acá, gracias, excelente programación, gracias a ustedes. En verdad, un abrazo, muy buena tarde para todos. Y mientras tanto, nos vamos con lo siguiente. Y hasta mañana, en punto de las 6 de la tarde.

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0: bastante grande para estos muchachos, los Chicharrines.
1: ¡Fuerte el aplauso a los Chicharrines!
2: ¡Y bien, Machín!

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